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puntualmente las 6 de la mañana, como todos los días, estamos arrancando Arriba Mix. Jueves 20 de agosto del 2026, buen día para todos. 10 grados la temperatura en Asunción. Cielo cubierto. 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Nos comunicamos con personal 0972-9191, nuestra vía de comunicación directa con todos ustedes. Hasta las 6:30 bancamos audio.

17 grados es la máxima estimada para hoy por la Dirección de Meteorología. En Ciudad del Este, fríísimo. 18 de máxima, 13 la mínima. Y hablando de Ciudad del Este, buen día, Víctor. Lluvia por Ciudad del Este, reporta Martín. Abrazo grande para Martín. Y a todos los que escuchan a través de la plataforma desde paraguay.com.

Perdió Cerro Porteño 1-0, se eliminó de la Copa Libertadores. Vamos a opinar sobre eso. Vamos a leer los mensajes, las reflexiones de los cerristas. Seguramente alguna cargada de los olimpistas. Olimpia juega hoy ante Vasco a las 19. Con lluvia o sin lluvia, según la Dirección de Meteorología, podría llover también en ese horario. Pero de igual manera se espera estadio lleno, así como ayer en la Nueva Olla.

Saludos también para nuestros oyentes que están escuchando desde el sur. En Encarnación 12 grados, la mínima. 15, la máxima. Va a ser más frío que en Asunción, más frío que en Ciudad del Este. También en Pilar, 14 grados es la máxima. 10 grados de mínima. San Juan Bautista, 15. Villarrica, 15. Estoy hablando de máxima. San Pedro, 20. Pozo Colorado, 20. Y con precipitaciones en las dos regiones. En gran parte del país con precipitaciones hoy.

Saludos para el tocayo Víctor Verocay, que comparte con nosotros los resultados. Le saluda también a la audiencia. Atlético Mineiro avanza, empató 2-2 con Bragantino. Avanza el equipo de Belo Horizonte. Independiente empató con River 0-0. Este es el primer partido, recordando que se había no se jugó en las mismas fechas que se jugaron los otros partidos a causa del terremoto. Y este es el partido de ida. Independiente Santa Fe. Arrancó bien el partido. El clima impresionante en las gradas en Bogotá. Agradable el partido, pero ya no pude ver el segundo tiempo. Ya no me dio. Me ganó el sueño. Montevideo City también avanzó. Ganó 2-1 a Tigre de Argentina. Esto en Copa Sudamericana. Y en Copa Libertadores, ya dije, Palmeiras venció 1-0 al Cerro Porteño con gol de Gustavo Gómez en el primer tiempo de cabeza. En la primera llegada, Palmeiras mandó a guardar. Cerro tuvo un buen primer tiempo, los primeros 30 minutos. Incomodó bastante a Palmeiras, le sacó la pelota, no tuvo mucha claridad el Cerro Porteño con la tenencia, con la posesión, que logró a su favor una ocasión clara de gol. Recuerdo la del centro desde la izquierda, el córner, el cabezazo de Lucas Quintana que pica y después Iván Ramírez, al controlar, le queda alta esa pelota y de chilena prácticamente ensaya un remate al arco que pasa por encima del travesaño de Carlos Miguel. Esa fue la única del primer tiempo para un Cerro que insinuó mejor futbolísticamente.

Y en la primera que tuvo Palmeiras, un remate que se metía hacia el arco, ya Rufo estaba vencido, apareció el muslo salvador de Lucas Quintana, que envió la pelota al córner, y ese córner bien ejecutado por Arias. Estaba emparejado con Morel, Gustavo Gómez. Saltó, le superó a Morel, y el que venía libre, el que jugó libre, Gustavo Velázquez, intentó interceptar ese centro, tomó impulso desde atrás, ganó la posición, pero no ganó mucha altura y no logró desviar esa pelota. Y el que sí lo hizo, y como dicen los relatores, se suspendió prácticamente en el aire, Gustavo Gómez, y eligió dónde poner esa pelota para el único gol del partido. Después, en el segundo tiempo, Cerro sintió demasiado el impacto del gol. Se partió, perdió el orden, el equilibrio, no pudo recuperar esa postura que tuvo en los primeros 30 minutos del primer tiempo. Si algo hay que cuestionarle a Haaland, seguramente es por qué no ingresó antes Jonathan Torres, porque es el jugador que mejor estira al equipo, a pesar de ser desordenado, por fuerza, pujanza. Apostó primero a Klimovic, después a Iturbe y después recién a Jonathan Torres. Para mí los cambios eran Klimovic y Jonathan Torres de entrada en el segundo tiempo. Y después hay que hablar de los jugadores experimentados que ya no colaboraron mucho para que Cerro tenga una mejor participación y logre objetivos locales. Coste que uno pone en la balanza y dice, Cerro le hizo, seguramente Abel Ferreira le va a recordar a Cerro por mucho tiempo, de los rivales que más le costó seguramente en este 2026, desde que está en Palmeiras, donde ha ganado todo. Se encamina a su tercer título en Copa Libertadores. La diferencia es muy corta, ¿sí? En otro momento esto terminaba en el global 4-1, terminó 2-1. No sirve eso de consuelo, definitivamente, pero se intentó. Faltó ese liderazgo, ese jugador diferente. Porque Palmeiras no está pasando su mejor momento futbolístico. Aparece un líder que no solamente defiende, que no solamente saca al equipo para adelante, sino que marca el gol de la clasificación. Me refiero a Gustavo Gómez. Cerro no tiene eso. Iturbe no pasa de insinuaciones. Vive lesionado. Cecilio vive lesionado. Fuera de forma. Y van pasando los meses, los semestres, los torneos, y no puede ir Cerro de insinuaciones. Cerro necesita gente que haga la diferencia, y estos jugadores ya no van a hacer la diferencia. Entonces es momento de... Después hay que hablar de los valores nuevos, ¿sí? Buena contratación, Alexis Cañete apunta para grandes cosas. Me sorprendió Lucas Quintana, me sorprendió. Se portó, estuvo a la altura, le dio la talla en los dos partidos contra Palmeiras. César Boadilla no estuvo. Yo creo que Cerro tiene que ir armando por ahí, ¿verdad? Incluso este chico que ingresó como lateral por derecha también, Josué Servín. Se nota que no se asusta, que no le pesa jugar por Cerro Porteño. Construir un equipo con una estructura en base a jugadores sanos. Hoy juega Olimpia a las 19, Esteban Ostojic, el árbitro uruguayo, Olimpia Vasco.

Platense avanzó, ganó en penales a Coquimbo, el equipo dirigido ahora por Palermo nuevamente, ganó en penales 7-6, y otro candidato a ganar la Copa, Flamengo, derrotó 2-1 a Cruzeiro, va por el otro camino, se encontrará con Palmeiras, creo yo, en la final.

Terrible, qué descaro. Testigo confirma que en un solo día de facultad retiró el título de Rivas, dice.

Hay que, se tiene que depurar el plantel al finalizar el semestre. Las frutas podrías hay que desechar, dice Verocay. O de lo contrario, contagia a los sanos. Así es. Alicea reclamó titularidad. Es un mensaje negativo. El hincha no tiene que idolatrarle por dos goles en un clásico. Tiene que medir todo. Es un todo.

Pablito Ortiz ayer a la noche ya me dijo, mañana es el cumple de uno de tus favoritos, 20 de agosto de 1948, nacía este señor, Robert Anthony Plant, compositor, productor británico, conocido principalmente por haber sido cantante de la banda de rock Led Zeppelin. Desde su fundación en 1968 hasta la separación de la banda en 1980. Así que, como dice Pablo, amerita un 2x1. Acá lo escuchamos como solista y después va una con la banda, ¿sí?

Desde Ciudad del Este, Martín dice: Víctor, genial lo de Pablo, metele pues. Y estamos. Led Zeppelin.

Estoy leyendo la letra de esta canción en español y es así como dice, ¿sí? Que es una de las piezas más emblemáticas y misteriosas del rock clásico. Desde su lanzamiento en 1971 ha cautivado generaciones de oyentes con su poesía lírica. Cuando lean la traducción de la canción completa se van a dar cuenta que es así, poesía lírica y su progresión musical épica. Eso vamos a escuchar, ¿verdad? La canción comienza con la historia de una mujer que parece tener todo.

lo que el dinero puede comprar, incluida una escalera al cielo. Así se llama la canción. Sin embargo, la letra sugiere que hay más en la vida que la riqueza material y que la verdadera iluminación y redención no se pueden comprar.

Bueno, generó muchos comentarios el episodio al final del partido, cuando se estaban retirando los futbolistas de ambos equipos, el cruce que tuvieron Gustavo Velázquez y Gustavo Gómez, los dos capitanes, compañeros de selección. Decía Verocay, ¿qué le habrá dicho? Bueno, y también él otra vez me envía lo que decía Gustavo Gómez sonriendo. Fue un malentendido, dijo. El otro día no le pude saludar. El otro día en el partido de la semana pasada me dijo que se enojó porque ahora que ganamos sí le saludé. Y la vez pasada no. Porque le hacía el gesto, vos sos el capitán. Gustavo Velázquez, entonces no se entendía. Pero yo le dije que estoy más allá de un resultado de fútbol, más de un partido. Ya gané mucho, ya perdí mucho también, dijo Gómez en zona mixta

0: son compañeros de selección. Después estuvieron, justamente coincidieron en el, en la sala de doping. Ahí hay que sentarse y esperar hasta que vengan las ganas de... Se toma mucho líquido y se apura ese proceso, pero no todas las veces se da. Y están ahí 20, 30 minutos mirándose la cara y habrán aclarado la situación. Son compañeros de selección, seguramente van a volver a ser convocados para los amistosos ante Bolivia y Colombia en septiembre. Dependiendo de qué piensa también Alfaro, si va a empezar a probar con algunos jugadores que necesitan más rodaje, que necesitan acostumbrarse a jugar por la selección, porque yo creo que Gómez y Velázquez ya no tienen mucho que probar, ¿verdad? Son convocables o no, ya demostraron que tienen la capacidad de jugar. Así que esa es la versión de Gustavo Gómez. Otros dijeron de que dos futbolistas de Palmeiras le dedicaron el gol o el triunfo, en la cara le gritaron el triunfo a Velázquez y él esperaba de que Gómez intervenga y por eso le dijo: vos sos el capitán. Esa parte no cese, hay que ver. ¿Qué dice Milciades?
1: Muy buenos días, Víctor. Excelente jornada para ti y para toda la audiencia. Mis respetos a los cerristas. No cualquiera 63 veces intenta. Más vale intentar que no intentar, claro, ¿verdad? Escuchando Escaleras al Cielo, se me viene a la mente varios temas, entre ellos Wind of Change de Scorpions.

Hablando de vientos de cambios, pidieron la renuncia de la ministra del MOPC. Anunció que mañana retirarán semáforo de Pedroso. Ahora.

Buen día, dice la señora Shirley. Saludos a Otto Badouba, que siempre les escucha. Estamos camino al colegio. Él es fanático de los temas que pasan. Saludos a Otto, ¿sí? ¿Tiene alguna canción favorita? Puede pedir si quiere.

Gracias, dice Otto. Para mí que Otto está escribiendo desde el celular de su mamá. Porque no puede ser que ella escriba tan rápido si está manejando.

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0: día, caos total en Luque, tráfico infernal. Envía el video, está escuchando a todo volumen, sonaba la canción de Michael Jackson, Bad. En el momento que él estaba grabando el video, dice Gustavo que sí estaba escuchando ayer el programa, pero estaba con mucha actividad atendiendo a muchos clientes el día de ayer, por eso no estuvo interactuando con nosotros. Víctor, en tu opinión, dice Milciades, debería ser apartada la ministra de Obras, Claudia Centurión, que ahora tiene una denuncia penal. Yo no sé si es la solución, porque habitualmente los gobiernos actúan de esa manera. Realizan el cambio para apaciguar, para calmar los ánimos de la gente, pero no se modifica nada en el sistema, en la forma de trabajar, y no va a servir de nada. Va a ser manosear un nombre más. Tiene que haber una voluntad política de hacer bien las cosas, de solucionar, de mejorar. Cambiar nombres, ¿para qué? Es como que un equipo cambie, ponele Cerro, le cambia a Holland, cambia el nombre del técnico, pero siguen los mismos jugadores, no cambia nada. Hay que tomar una decisión fuerte y ver si, ¿sí? ¿Qué pasó con el caso Chipa? ¿Logró o no el amigo su objetivo? Ah, mira vos, cierto, Martín. Hay que saber qué pasó con Elisa y el que envió la foto. No, el que regaló la chipa, cierto. ¿Qué dice Cae?
1: Buen día para todos, señoras y señores. Qué gusto compartir con ustedes otro día más. Y pongo a consideración del comité Beat in Japan, si les parece, escuchemos en esta mañana.
2: Rey,

Ingresamos al turno de las 7 de la mañana, 7:02, 10 grados la temperatura en Asunción. 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Un editorial. Me preguntó si debería ser apartada la ministra. Le dije que no creo que sea la solución. Dice él, porque está haciendo cosas, es decir, busca soluciones ahora. Ya se autorizó el ingreso en la franja de dominio, se sacará el semáforo, etcétera. Lastimosamente es común que tiene que pasar algo, y ese algo es muerte. Y después se procede, ¿sí? ¿Qué cosa? Que no me convence al final del corredor vial Las Residentas, esa vuelta en U elevada. Pienso, ¿verdad?, cómo van a plantear descargar ese flujo de vehículos en el superviaducto. Y él otra vez se cuestiona, dice, perdón, demasiado, ya escribí. No, pero está bien, para redondear el concepto. Oh, you must be gonna play cricket this year, then, are you, John? Nah. Hablando de cerrar el caso, es cierto lo que dice Martín. ¿Qué pasó el caso Chipa? ¿Logró o no el amigo el objetivo? Que se reporte Eli Dazaet y nos cuente si el anónimo ya se reportó o sigue todavía regalando sin revelar su identidad. No somos chismosos, somos curiosos.

38.120 personas pagaron sus entradas ayer en la nueva olla. Después están los que van por entrada de gentileza, de los sponsors y compañía de invitados. 2.500 millones de guaraníes y un poco más la recaudación. $410.000 aproximadamente. Buena plata, ¿eh?

Decía yo que es buena plata, $410,000 en un partido, pero apenas es una parte del presupuesto mensual de Cerro Porteño. Según esta publicación, Cerro gasta $1,440,000 al mes. Ni siquiera es la mitad. $100,000 para el cuerpo técnico, $1,340,000 para el plantel de jugadores. Carísimo ese plantel. Ayer yo estaba haciendo una transmisión en vivo desde la previa del partido y durante el partido. Matecito viendo desde el living de mi casa.

haciendo con la gente de TikTok. Y estábamos hablando y me dice un paraguayo que reside en Argentina, Cerro, ¿por qué no invierte para traer jugadores? Cerro invierte muchísimo, le dije. Vegetti es un jugador carísimo. El tema es que invierte mal. Gasta por Almendra. De seis jugadores que se contratan, dos te sale bien, tres a veces y tres mal. Y yo creo que ahí tienen que ser infalibles ellos. Hay equipos de scouting, gente que hace seguimiento. Hoy está todo a mano. ¿Cuántos minutos jugó en una temporada? ¿Por qué no jugó? Pero siempre están ahí los jugadores que después el hincha dice paquetazo. Y algunos generan dudas, sospechas del por qué son contratados. O no conocemos los detalles del contrato. No sabemos si Almendra vino, dice 3 años de contrato, pero dependiendo de cuántos partidos juega, etcétera, etcétera, etcétera. Eso no sabemos. Porque si le contrataron por 3 años a un jugador así averiado, roto, hoy inservible, ni siquiera para el torneo local no sirve. Entonces hay dudas. ¿Qué están haciendo? ¿Por qué hacen eso? ¿Cuál es el negocio? 1.300.000 dólares por el plantel de jugadores. Y no puede ganar un torneo local.

haciendo un análisis profundo, Carlos Cafa dice: ¿qué gol más fácil le hicieron a Cerro Porteño? Miré varias veces cómo el que le marcaba a Gómez se dejó llevar por su empujón. ¿Por qué no le empujaba también o no se resistía a su empuje? ¿Sabes quién le marcaba a Gómez en ese gol? Morel le marcaba. Velázquez jugó de libre. Y emparejado estaba con Gómez Morel. Y se nota que el jugador que queda libre tiene que tener eso, ¿verdad? La intuición y atacar la pelota. No el hombre. Y Velázquez tuvo esa intención. Corrió de atrás, fíjense cómo corrió de atrás, casi 2 metros atrás estaba, tomó impulso y se puso por delante incluso de Gómez, pero no llegó a la pelota, o sea, no sirvió de nada su anticipo. Y ese es el detalle, cuando el técnico te dice: este tipo de partidos se ganan por detalles, y ese fue el detalle.

Poco menos de un tercio, dice CAE. Claro, la recaudación con relación a el presupuesto de un mes. 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Resulta que la vez pasada me corrigió él. De Leiberi, dije. Y me suele engañar el retorno, ¿sí? A veces llega con delay. Le expliqué eso y se me quedó ya. De Leiberi. En italiano, papá. ¿Qué dice Rubén? Rubén el bancario. Se ríe él. Buen día, Víctor. Feliz jueves para vos y todos los oyentes fieles. Quiere escuchar el tema de Final Countdown de Europe. La cuenta regresiva para mi cerro.

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Estoy de regreso, estás escuchando Arriba Mix, vamos hasta las 9, después se viene Miguel Torcida con Parada Mix. 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Hola, buenos días, dice Jesús Galeano. Cerrista también, él dice, para mí que si un técnico, los jugadores y los directivos no son capaces de ganar un partido de local, se tienen que ir todos y dejarle a otro para que lo intente. Y creo que los hinchas, él enumera, ¿sí? Lo otro fue 1-2. Creo que los hinchas tenemos que ser más severos, hacer una protesta y no ir a la cancha. El domingo tienen clásico, ¿sí? 3, anoche lo único rescatable fue la hinchada. Gracias. Lo segundo pueden hacer, si se ponen de acuerdo, la protesta y hacer el vacío, no ir a la cancha. Lo primero es muy difícil, Jesús. El técnico no va a renunciar así nomás. Los jugadores tampoco por cuenta propia van a abandonar. Hay contratos vigentes. Sí, se puede rescindir. Y los directivos te van a decir que ellos tienen apenas 8 meses al frente de la institución. Van a aferrarse a cumplir el mandato. Así que esa primera parte la veo difícil. El segundo punto sí depende de la decisión de los hinchas. 962. El oyente que viene desde Luque siempre me envió una serie de videos muy elocuentes del padecimiento que le toca diariamente.

gente me envía en uno de los videos, se puede apreciar de que a él le corresponde luz verde a la gente que está transitando en ese sentido. Pero ante la prepotencia de mucha gente del otro lado, cierran el acceso, la boca de acceso, quedan a mitad de camino, bloquean el camino. Y el video que él me envía dura todo el tiempo que le corresponde verde y demuestra que no pudieron avanzar ni siquiera medio metro. Y después ya le toca verde a aquellos que cerraron y bloquearon el camino y siguen ellos. La ley del más fuerte. Una selva, una jungla. Dice el intendente, no responde, por lo visto hay quejas. Carlos Echeverría, creo que es el intendente de Luque. Y es de todos los días. Una pena realmente, ¿sí?

Le pido al oyente, al 962, la autorización. Quiero publicar en mis redes sociales ese video. Desde Paraguay.com está escuchando Miguel. Buen día, querido Víctor y audiencia de Arriba Mix. Feliz jueves a todos. Mañana fría, húmeda, por Mariano Roca Alonso. Buenísimo el tema de Lady Gaga, el que sonaba anteriormente, Paparazzi, ¿sí?

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Bueno, sale el sol aquí en la zona de Recoleta. Veremos si logra mantenerse por varias horas o varios minutos, porque se anuncian todavía algunas precipitaciones para el día de hoy. ¿Querés pagar, transferir, ahorrar? 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César González, DJ, dice, buen día, Víctor, feliz jornada. Carlos Echeverría se llama. También tenía un mensaje de otro DJ. Buen día, Víctor. Mario Zorrilla, el Gumarelo te saluda. Tanto tiempo. Puedes enviarle saludo a mi hijo, Aylan. Futuro número 10 del Guma, dice. ¿Cuántos años tiene tu hijo, Mario? ¿Ya está? ¿Ya está entrenando en el club? ¿Ya está fichado? Fanático liberteño. Futbolero, sobre todas las cosas. Miguel Escano dice, o sea, dijo mucho, ¿verdad? Cerro no tenía argumentos, estrategias contundentes, no jugó a nada, no aprovechó la localía, el apoyo de su público, que bajo condiciones extremas del clima fue igual a la cancha, fue una falta total de respeto, dice, a la magnífica hinchada. La bandita se escuchaba todo el partido, no paró de tocar, ni el público se cansó. Agrega que Iturbe pedía apoyo. No sé qué pedía Novaley, dice. Inútil. El único rescatable fue Fabricio Domínguez. Después el resto, nada. Evidentemente que Cerro hay otro tipo de problemas, capaz financiero. La conferencia de prensa dejó la mamita querida, dice. Puro papo. Más papo. Bueno. Estaba escuchando el cruce de Gómez con Velázquez ahora.

Entiendo el momento calentura. Yo creo que se arreglaron. O sea, Gustavo Gómez dice que se arreglaron después en el momento del control del doping. Pero le dijo de todo también Gustavo. Le dijo bien también. Jugamos tres partidos este año. Me tocó empatar, perder con ustedes. Ahora gané. Ya sos viejo y te haces del... En guaraní le dijo. Te haces del boludo. Pero se entiende en esos momentos de calentura. Buen día, Víctor, dice Valentín. Buen día, Riva Mix. Excelente jueves para todos. Hoy es día de smoking. Juega el rey de copas. Ojalá que no se dé lo que estaba dando con Cerro coincidiendo en todos los resultados, dice. Cerro Palmeiras, se nota la jerarquía amplia de Palmeiras. Todo el primer tiempo prácticamente Cerro tuvo la pelota, pero no apeligró nada. No hizo daño. Palmeiras, no jugando bien como lo suele hacer, lo ganó. Hoy Olimpia tiene que mostrar la mística, la estirpe, coopera, dice Valentín.

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Ya estamos transitando minutos de la última hora de programa, 8:10, a pleno sol aquí en el barrio Recoleta. Batalla se presentará hoy en audiencia de imposición de medidas en el Palacio de Justicia. Está en vivo uno de los canales. 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

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Y te recuerdo que este programa se comunica con personal 0972-9191, nuestra vía de comunicación directa con todos los oyentes a través del chat del WhatsApp de la radio. Mopio Smoking, de vuelta a casa también hoy Olimpia, dice Lescano respondiéndole a Valentín. Bueno, esto se confirma, el semáforo de Pedroso será retirado este viernes, publica el diario Hoy. La ministra de Obras, Claudia Centurión, anunció el retiro del semáforo del cruce Pedroso este viernes 21 de agosto. Tras reunirse con los encargados de la empresa Rutas del Este, la ministra Centurión ordenó sacar el semáforo en el cruce Pedroso y fijó como fecha el 21 de agosto. Vamos a tomar todas las medidas necesarias para garantizar la seguridad de quienes transitan por la zona, informó la titular del MOPC. Se prevén agentes de patrulla caminera en los retornos, en los dos lados del cruce, en Pedroso y Curuzú Peregrino. La solución al problema vial en el cruce de Pedroso desde el día 1, cuando se duplicó la ruta, fue la construcción del paso a desnivel, señaló la ministra. Esta obra se inició en esta administración, pero tropezó con las dificultades de la expropiación. Algo que finalmente se solucionó con la liberación de la franja de dominio.

desafiante Valentín le responde: Lescano, dos puntos. Ustedes no saben lo que es vestir smoking. El domingo hablamos. El domingo juegan Olimpia, Cerro Porteño, Olimpia. A eso se refiere.

máxima que se estima. Precipitaciones aparentemente ya no vamos a tener, al menos aquí en la zona de la capital. El pronóstico, la Dirección de Meteorología anuncia que esto va a ir mejorando. El frío va a continuar. Las posibilidades de lluvia son mínimas para los próximos días, pero sí vamos a tener jornadas muy frescas. Aliana ya tiene definida su dupla y adelantará anuncio, publica el diario Hoy. El vicepresidente Pedro Aliana, candidato a la presidencia 2028, ya decidió quién lo acompañará en la carrera electoral. El anuncio que estaba previsto para después de las internas se dará antes de esa fecha. A mi vuelta de Israel estaré anunciando el 5 de septiembre. Estoy viajando a Israel. A mi vuelta voy a estar anunciando, explicó el vicepresidente Aliana. Comentó que el martes le entregaron una encuesta cuyos resultados son para uso personal y que le servirán de respaldo a su decisión. Ya tengo prácticamente definido, son los tres nombres que más se manejan, yo sé que tienen interés, son compañeros, no va a haber ninguna molestia entre ellos, señaló en contacto con las 7:30 AM. Bueno, a esperar entonces a su retorno, estará dando a conocer quién va a ser su dupla.

Se reporta desde Luque Julio, dice: buenos días Radio Mix, buenos días Victoria Audiencia. Y completa nuestro oyente el 962: diariamente llevo a mi hija al colegio en un tramo de 7 cuadras y 8 cuadras a la vuelta. Esa distancia lo hago en 1 hora aproximadamente, con mucha suerte. Terrible. Caminando vas a llegar más rápido, 962. Pero no debería ser así, ¿verdad? Para eso están las calles, para ser utilizadas. Deben ser ágiles, seguras, bien pavimentadas. Bueno, desde Luque él envió un montón de materiales. Estaba esperando su autorización para publicar en mi cuenta, en mis redes sociales. Rusia lanzó un nuevo ataque masivo con misiles balísticos contra la región de Kiev. Al menos 13 muertos y 33 heridos, publica Infobae. Las autoridades ucranianas informaron que el bombardeo alcanzó zonas residenciales, almacenes y otras instalaciones, además de causar daños en un centro médico y una institución educativa. Casi siempre apuntan a centros médicos y estudiativos y colegios. El fundador de la fallida promotora inmobiliaria china Evergrande fue condenado a cadena perpetua por fraude y sobornos.

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8:53, parte final de Arriba Mix. Ya está Miguel Torcida, me pregunta cómo va a ser el clásico del domingo. Y le digo yo, hay que esperar el partido de hoy, porque va a tener mucha influencia en lo que va a ser seguramente el equipo que va a poner Olimpia, etcétera, etcétera, ¿verdad? Porque si Olimpia avanza, yo creo que va a pasar a segundo plano para los olimpistas. No digo que van a jugar a media, van a entregar el clásico, pero si pierden, seguramente va a haber una pica ahí muy fuerte, porque ambos están muy lejos de los punteros y necesitan ganar. El que pierda el clásico prácticamente pierde toda posibilidad o gran parte de las posibilidades de seguir peleando por el título en el torneo clausura. Así que va a ser fuerte. Ahora el trabajo de Holland seguramente es recuperarle mentalmente a los futbolistas, más que físicamente, ¿verdad? Porque necesitan ganar. Pierden ese clásico y reitero, gana 2 de mayo y le va a sacar, o gana Libertad, le va a sacar demasiados puntos de diferencia, mucha ventaja ya. Así las cosas. Pero hoy es el partido Olimpia en pos del título que le falta a la Sudamericana, a las 19 ante Vasco, a estadio lleno. Y a diferencia del día de ayer, se anuncian que va a seguir el tiempo, va a seguir el frío, pero va a ir mejorando a la noche. El tema de la lluvia, ya las posibilidades son mínimas por la tarde, así que va a ser frío, va a haber humedad, pero al menos no va a llover como ayer. Estoicamente hay que decir, el hincha de Cerro estuvo ahí, no se movió, alentó, sufrió y lamentablemente no tuvo una vez más el retorno. Sí, no pudo celebrar, no pudo ganar ese partido grande que siempre busca ganar, porque se le iban a abrir muchas posibilidades, iba a crecer el favoritismo de Cerro si pasaba esta fase, porque después está Liga de Quito o Mirasol. Yo creo que son equipos peleables y ganando eso iba a meterse ya a semifinal. Así que Palmeiras

tiene esa posibilidad ahora. Muy criticado, decía Abel Ferreira, era necesario ganar porque iba a marcar posiblemente el fin de un ciclo si se perdía. Así estaban las cosas para Palmeiras también. La exigencia que hay, tremenda. Gustavo Gómez de cabeza le dio el triunfo, después tuvo una discusión con Gustavo Velázquez, los capitanes, pero después se arreglaron en la zona del control de antidoping, justo coincidieron los dos, ¿verdad? Y se sentaron y se miraban, ¿y qué me dijiste? ¿Por qué me dijiste? Y según Gustavo Gómez, quedaron bien, que fue un momento de calentura. Tengo un video que te voy a mostrar después, no, vos no entendés mucho guaraní, te voy a hacer la traducción. Pero le dice, ya sos viejo y te haces del boludo, le dijo en guaraní Gustavo Gómez. ¿Por qué? ¿Verdad que le estaba reclamando justamente que no le saludó en el partido anterior supuestamente, ¿verdad? Y le dice Gustavo Gómez, ya sos viejo y te haces del boludo. Y ya jugamos anteriormente 3 partidos y me tocó a mí empatar 2 y perder 1. Yo no dije nada, ahora perdé y reaccionás de esa manera. Así las cosas, pero todo bien. Eso ya es anecdótico. Lo cierto es que Palmeiras, sin hacer mucho, demostró que tiene un plantel con mucha jerarquía. A Cerro le falta líderes o liderazgo fuerte de algún jugador o varios jugadores. Si puede más, mejor, ¿verdad? Porque Palmeiras está difícil su situación, sin jugar muy bien, un gol de cabeza terminó desnivelando y ganando la llave. Cerro no tiene, en ese momento del gol sintió el impacto y no reaccionaba. Cerro, faltaba alguien que saque el equipo para adelante. No hubo, no tiene. Lamentablemente los jugadores que tienen antecedentes son cerristas declarados como Cecilio e Iturbe. Uno pensaba que podían ser los líderes futbolísticos. No, para mí ya no llegan. Es momento de cortar ese ciclo a fin de año. Yo creo que deberían de negociar eso y ver si vienen los Romero, si ellos asumen ese liderazgo. Yo no sé si ellos van a influir mucho en lo deportivo, pero por lo menos eso, ese carácter ganador, transmitir, eso le falta a Cerro, porque fue una llave muy pareja. Físicamente Cerro ya emparejó, yo decía eso anoche en mi transmisión, en mis redes. El fútbol paraguayo ya no puede poner como excusa el tema físico. Nosotros le equiparamos a nivel de selección a Alemania y a Francia en lo físico. Nuestro problema es técnico, el tema ese de perfilarse bien para recepcionar una pelota, el control, los pases, las decisiones, las definiciones. Ese es nuestro problema. Y mentalmente, no, nos caemos así muy fácil. Un gol y ¡chuc! Pero físicamente ya estamos. Yo creo que Palmeiras no le superó a Cerro físicamente. Cerro le dominó 30 minutos, pero no fue profundo, no fue preciso, no fue claro y no fue contundente. Y finalmente terminó perdiendo la llave. Bueno, me estoy yendo. Hay nuevas normas de Mourinho. Vamos a ver si soportan también ese plantel de princesos, ¿sí? Porque se enojan también los jugadores del Real Madrid cuando se le exige mucho. Y Mourinho está... Sí, se tienen que sentar en una misma mesa a comer todos juntos, como era el vestuario antes, ¿sí? Las concentraciones antes. Hoy todo el mundo está aparte, con el auricular, escuchando música, celular, ni siquiera se miran. Antes se reunían alrededor de una mesa o en un lugar, en un jardín, en grupos y charlaban, se contaban cosas. Eso está pidiendo, tratando de hacer eso. La puntualidad y la dieta forman parte de las exigencias y hay sanciones para eso. Veremos cómo responden, porque son jugadores de élite, un vestuario pesadísimo, y para más están Mbappé ahí, ¿verdad? Así que veremos si le responden a Mourinho. Eso vamos a saber después, más adelante. Bueno, hoy entonces todos con Olimpia. Nuestro deseo desde acá es que le vaya bien a el último club paraguayo que queda en Copa, ¿sí? Ya se fue Recoleta, se fue Cerro.
Veremos si Olimpia logra avanzar.

9:10, ¿cómo están amigos? Estamos arrancando un nuevo programa de Parada Mix a través de la 90.3 FM. Quien te saluda, Miguel Torcida, y te acompaño hasta las 12. Bueno, después de tanta lluvia el día de ayer, está saliendo el sol acá en la zona de Recoleta, 11 grados actualmente de temperatura en la ciudad de Asunción. Te voy a estar comentando en breve cuánto va a ser la máxima. Yo igual traje el paraguas de vuelta, volví con el paraguas a la cabina porque estuve viendo ayer que marcaban algunas precipitaciones nuevamente a la mañana, ¿sí? Tipo 11, 12, así que por las dudas saqué el paraguas. En teoría iba a estar mejorando para mañana, pero bueno, ahora mismo hay sol acá en Recoleta, así que bueno, estamos mejor que ayer. Ayer fue terrible, un día tan feo fue ayer. Esos días que vos decís, no, me tengo que quedar acá en mi casa, no voy a salir ni loco. Estiraba una película, comer algo rico, frío, lluvia. Horrible el día de ayer realmente, así que bueno, está mejorando ahora. Está mejorando, 11 grados actualmente de temperatura. 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Bueno, hoy es jueves clásico, jueves de TVT. Vamos a estar repasando en un ratito nada más la cartelera de cine. Tenemos también las efemérides del rock, un poco de música, novedades también de algunas noticias locas en esta mañana y bueno, mucho más para comentarte también hasta el mediodía. Ya te invito a que nos sigas también en redes. Estamos en Instagram como @radiomix-py, nuestra página web www.radiomix.com.py, el número habilitado también como todos los días 0972-9191, y estamos saliendo en vivo desde paraguay.com. Lindos clásicos para escuchar en esta mañana. Tenemos un rato a los Beatles, también a Queen. Va a estar sonando Irene Cara, Madonna. Mucho también para comentarte con respecto a varios clásicos que van a estar en la programación. Sí, va a estar sonando también Excess, Evanescence y bueno, mucho más hasta las 12. Ya arrancamos con buena música en este jueves de TVT. Bienvenidos a Parada Mix. Thank you.

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Bienvenidos a Música Entre Copas, a Radio Mix 90.3 FM, más música, buena música. Así arrancamos la entrega de jueves. Impresionante cómo voló esta semana. Cierto, tanto el martes como ayer estuvimos en EVE Latam. Muy interesante evento. Bueno, así también hace que la semana sea mucho, mucho más rápida, ¿verdad? Con eventos de por medio. Y amén de los eventos, hoy volvemos a hacer programas desde exteriores. Así que agradezco a todo el equipo técnico que nos acompaña, a DJ Ghost, gran amigo que está en estudios en la ingeniería de sonidos. Y nosotros felices de estar acá, ¿eh? 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

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Así es, amigos. 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Así estamos, amigos. Saludando a todos los que nos acompañan y confían siempre en Música Entre Copas. Nosotros vamos a hacerte compañía, como te dije, desde exteriores. Vamos a hacerte compañía hasta las 21 horas. Vamos a pasar muy, muy bien. Tenemos grandes canciones y, obviamente, mucha info, muchos detalles, muchas cosas de lo que dejó el evento que tuvimos toda esta semana, cargaditos de eventos. Vamos a canciones. 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

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Gracias al equipo técnico que nos acompaña. Estamos haciendo el programa desde exteriores, pasando realmente muy, muy bien. Siempre da gusto también estar fuera de los estudios. Así que vamos con canciones. Volvemos enseguida. 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

en su local, y muchas importadoras también, están con el tema de una línea sin alcohol. Estrella Galicia también, que para mí tiene la mejor cerveza sin alcohol, es la 00. La 0, la cerveza 0, la bebida 0, tiene 1% alcohol. Y la que es 00 tiene 0,1% alcohol. Para que tengan en cuenta que es la diferencia entre 0 y 00. Dicho eso, el tema es que pasa, por ejemplo, que un día como hoy, ponerle que tenemos una reunión con amigos y vamos a brindar mucho y vamos a pasar muy bien y bueno, y por ahí tomamos un poco de más, que nunca es recomendable, por lo menos por música entre copas. Y entonces mañana va a ser un día, y mañana es viernes, man, y va a ser viernes, y ya tomamos mucho esta noche y mañana, y viste cuando tomaste mucho la noche anterior, casi tanto no te estira el alcohol, pero sí tener una actividad y sí querés hacer ahí una vida social. Y el mocktail, o todas estas bebidas sin alcohol, mocktail se le dice a los cócteles sin alcohol, se llama mocktail, es tan bueno porque te da esa sensación de que estás tomando un cóctel, o sea, un mix de bebidas, y que está bueno, esa sensación está maravillosa, con la diferencia de que no tiene alcohol, ¿sí? Pero sí, vos estás tomando un mix, un cóctel, ¿sí?, que se llama mocktail. A mí me parece interesante para siempre buscando la salud, ¿verdad? Y muchas veces también no podés tomar porque estás tomando un remedio, pero no va a dejar de salir, ¿verdad? Para no ir a tomar agua nomás, ¿verdad? O gaseosa, y un mocktail, una cerveza sin alcohol. Hay varias en el mercado, no solamente la Estrella Galicia 00, hay varios. Hay gin también sin alcohol, hay muchas cosas, estos aperitivos sin alcohol que están muy buenos. Así que realmente se abrió toda una movida, ¿no? Sí, sí, a mí me parece que va por ahí. Y también hay gente que, bueno, está de lunes a viernes, quiere cuidarse, quiere o está haciendo dieta y solamente toma viernes y sábado, o al otro día se tiene que ir bastante temprano, o por ahí no tiene esa capacidad de, no, voy a tomar dos copitas y me voy, ¿no? ¿Verdad? Y entonces ya no le quiere ya dar ese gusto que te de repente te agarra cuando tomas una bebida con alcohol, entonces ya no le da esa oportunidad. Me parece fantástico, ¿no? Entonces está todo un movimiento con eso, que muchos locales gastronómicos, no solamente el Mercado de la Caoba, sino sé también que Malandras Grill lo tienen claro y hacen mocteles, ¿no? Así es, quería hablar de ese movimiento porque está interesante, ¿eh? Bueno, nosotros estamos en Música Entre Copas, esto es Radio Mix 90.3 FM, más música, buena música. Estamos haciendo el programa desde exteriores. Vamos con canciones de las mejores de todos los tiempos, sin dejar de lado lo actual, y volvemos enseguida.

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Bueno, nosotros estamos en la versión jueves de Música Entre Copas, contentos de que nos acompañen. Vamos con canciones, estamos de exteriores, ¿eh? Y volvemos enseguida acá en Radio Mix 90.3 FM, más música, buena música. Esto es Música Entre Copas.

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Seguimos en Música Entre Copas, a Radio Mix, entrega de jueves. Hoy salimos nuevamente de estudios. Digo nuevamente porque el martes estuvimos en el EVE Latam, en el Bourbon, donde tanto martes y miércoles, ¿no? Porque se llevó a cabo un evento hecho para la gente que organiza eventos. Y eso está muy bueno. También estuvo muy, muy bueno. Estuvimos con los amigos de Mercato, de La Caoba, ahí con un stand maravilloso porque ellos están desarrollando una barra de tragos, una de mócteles, de bebidas, de cócteles sin alcohol y también con alcohol, ¿verdad? Pero estaban desarrollando eso y su línea de vinos, principalmente los italianos, muy interesantes, a la gente le gustó bastante. Realmente es algo impresionante cómo eso se evolucionó, ¿verdad? ¿Sí? En la parte de si bebía. Capaz tenga otro, pero no sé si hay otra que tenga en

tirada, el draft, como normalmente se le dice chop acá, pero sin alcohol. Hay toda una línea sin alcohol, porque para mí está bueno por el tema de... Hay un día por ahí que tomaste mucho ya en la semana y querés regular, pero sí querés tener esa vida social o también es una experiencia del cual te lleva hacia otro nivel. Pero después vamos a hablar de eso. Lo demás me quiero ir es... estuvimos con ellos, también estuvimos con nuestros amigos de Pomerí, la gente distribuidora Gloria, porque uno de los auspiciantes del evento era de Champán Pomerí. Y estaban ellos ahí haciendo degustaciones, haciendo activaciones. Qué producto tan maravilloso. Y tienen varias opciones a la hora de hablar de champán. Muy, muy interesante. Realmente, qué bebida tan rica, qué bien logrado. Esto, Pomerí viene de Reims, una de las ciudades importantes, más importantes de la zona champenoise. Dos son, en primer lugar, Reims, y la otra, Épernay, la otra ciudad. Pero Reims, donde lleva, es más grande, es más importante. Realmente el champán y el Pomerí es espectacular. Están trabajando muy bien. Ellos también tienen toda una unidad de lo que es trabajar para eventos. Y la tienen bien, bien clara. Su producto es maravilloso, es un champán. Y para mí, uno de los más ricos, riquísimo. Realmente es una delicia. Y se pasó bien, es un evento muy bueno. Después hubieron muchas charlas. Y después de las charlas, sí, ahí tuvimos contacto con todos los asistentes. Nos encargamos un poco de servir muchos vinos, explicar. También hubo un lugar para los puros. Los puros hechos, fabricados por la caoba. Hay que contar que, obviamente, la caoba también, ellos empezaron como fabricantes de puros. Después, con el pasar de los años, se volvieron importadores. Pero se pasó muy bien, la gente impresionada por la calidad de los vinos, de todo. Y ahí, como les dije, Pomerí bien presente. También había gente que hacía catering de comida. La calidad de comida, impresionante. Un evento muy, muy bueno. Realmente la organización estuvo excelente y el desarrollo de la misma también del evento. Y estamos contentos de haber sido parte de eso, ¿verdad? Como música entre copas. Así es. También después voy a hablar, porque ayer no tuvimos tiempo haciendo el evento, un poco de lo que dejó Sabores de España. Sabores de España fue un evento muy, muy bueno también. Fue el martes de noche, pero vamos a hablar en un rato nada más. Porque también se vienen Sabores de Chile, que es el mes que viene, que sería fantástico tenerlos a ustedes ahí. Muchos oyentes estuvieron en Sabores de España, nos encontramos con varios. Y bien, así estamos, en esta versión también singular de música entre copas desde exterior, ¿sí? Nosotros, mientras, vamos con canciones de las mejores, acá en Radio Mix 90.3 FM, más música, buena música. Estamos en Música entre Copas.

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Gracias al equipo técnico que nos acompaña, estamos haciendo programas desde exteriores, pasando realmente muy, muy bien. Siempre da gusto también estar fuera de los estudios. Así que vamos con canciones, volvemos enseguida. 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

Seguimos en Música Entre Copas, a Radio Mix 90.3 FM, más música, buena música, transmitiendo desde exteriores, todo el equipo técnico acá conmigo, y también desde estudios DJ Ghost en la musicalización y en la ingeniería de sonidos. Gracias, ¿eh? Muy amable. Hablamos de muchas cosas y todavía no tuvimos tiempo con los eventos, con todo, con el Eve Latam, y que estuvo muy bueno tanto el martes como ayer. Y hablamos de muchas cosas, pero no hablamos de lo que fue la experiencia de Sabores de España. Realmente, este año que hubieron Sabores de Italia, Sabores de Argentina, ahora Sabores de España, se viene Sabores de Chile el mes que viene. Todo esto se hace en el Centro de Experiencias Distribuidor de la Gloria, DG Market. Y están tan buenos estos eventos, están muy buenos la ambientación, la musicalización, los vinos, en este caso los vinos españoles, que maridaron pero perfectamente con la comida de primer nivel que hizo el chef español José Torrijos, gran amigo de Música Entre Copas. Entonces, se vive una experiencia muy, muy singular, muy buena. En honor a la verdad, este Sabor de España con los vinos, con también el Jerez, que estuvo muy bueno, había unos cócteles de Jerez que estaban maravillosos, vermú también, tanto blanco como rojo, qué rico los vermú. Presentaron un frisante, ¿sí?, que tiene poca gravedad alcohólica, pero sí tiene un gran sabor. Es un aperitivo de bienvenida, ¿eh? Está muy bueno, realmente está muy bueno. Cosas nuevas. Y bueno, todos los productos de González Vías, tanto de la bodega Veronia y de muchos lugares, de muchos terruños.

Dios, cepa del Valle del Duero, cepa de La Rioja, vino muy interesante, productos muy interesantes. González Vieja está trabajando muy bien y están contentos también ellos con el crecimiento de sus productos acá en Paraguay. Eso también habla las claras. Nosotros, Música Entre Copas, tenemos contacto con, no solamente con distribuidora Gloria, en este caso estamos hablando de su gran evento llamado Sabores de España, sino que también estamos en contacto con La Caoba, con Global Market, ahora también muchísimo trabajando con Nexo Bebidas, y somos amigos de muchas importadoras, y hicimos nota a la gente de London Import, a amigos de todas las importadoras, estamos en contacto con casi todos, y nos comentan el crecimiento de los vinos. Hay vinos nuevos. La bodega Trapiche tiene 10 botellas, etiquetas nuevas, introducidas en el último mes acá en Paraguay. Después también tienen productos nuevos, esto de González Díaz. La Caoba con productos nuevos. Global Market también con vinos nuevos. Hay un vino que se llama Pedazo de Luna, si no estoy acordado, ¿verdad? Que le está yendo muy bien. Así, muchas cosas. Muchas cosas. Realmente es impresionante cómo se siguen trayendo, y como yo siempre digo, no tanto lo digo al aire, pero le digo a mis amigos, no, ellos no traen las botellas para que se paseen por Asunción y por Gran Asunción o por Paraguay. No, ellos traen, pues ya está bien pensado y trabajado, de que van hacia a un estilo de consumidores por ahí. Están bien atendidos, pero ¿por qué no tener una mayor variedad, ¿verdad? Impresionante, realmente. Otra cosa, el éxito de este evento Sabores de España, de la atención, de la onda que le ponen todos los que están ahí en DG Market. Ahí Pame Miers y todo su equipo son unos capos, realmente. Y se pasa bien. Cuando llega, unos días antes, unos buenos días antes, el mes que viene, cuando se sepa la fecha de Sabores de Chile, tienen muchísimos vinos de Chile. Por citar algunos, de Errázuriz, y esa bodega es fenomenal. Bueno, así que, para estar atentos, porque estos eventos se ponen muy buenos. Y después hay unos sorteos de los asistentes, que siempre hay muy, muy buenos premios. Obviamente nosotros nos vamos a la cobertura, lastimosamente no podemos ser parte de los sorteos, pero aquellos que lo son, y son muchos los premiados. No, impresionante, realmente se pasa bien, está todo bien pensado, bien ideado y bien desarrollado también, ¿sí? Así que a estar atento. 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Bueno, vamos rápidamente con canciones, que estamos acá en Radio Mix 90.3 FM. 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Música entre copas.

estamos entrando a la parte final de Música Entre Copas en Radio Mix 90.3 FM, más música, buena música. Muchísimas gracias a todos por acompañarnos. 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

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Mañana volvemos para hacer la versión más esperada de todas, que es la de viernes. Tenemos una invitación de nuestros amigos de Mercato ahí en el Shopping del Sol. Vamos a ver si nos vamos ahí o qué hacemos, ¿sí? Por ahí volvemos a estudiar. Mañana es mañana. Disfrutemos de esta fantástica noche de jueves. Que pasen bien, sean felices, se me cuidan mucho. Au revoir. Y no se muevan de acá, de 90.3 FM, más música, buena música. ¿Sí? No se muevan de acá de Radio Mix.